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Ahora vamos a ir un poquito más para atrás todavía. Una de las primeras canciones que hice en la vida, pero ahora releída por Jacques Morellenbaum, el Cuarteto Latinoamericano.

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Hola, buenos días. Bienvenidas, bienvenidos a La Palabra con nosotras, con nosotros. Seguimos el comentario de este inicio del capítulo 2 de la segunda carta de Pedro, donde se nos presenta el segundo tema importante de la carta, que es poner sobre aviso a las comunidades cristianas de la llegada de esto que el autor llama una secta perniciosa y que decíamos que tiene mucho que ver con la visión gnóstica de la realidad. Recuperando algunos elementos, tal vez es el momento oportuno de hacerlo, de en qué consiste el gnosticismo, que ya decíamos que tiene distintas variedades. Lo primero que habría que decir es que es una doctrina que nace en el contexto de Persia, lo que ahora es Irán, hunde sus raíces en algunos elementos propios de la tradición más deísta o zoroastriana de la religión persa, esta lucha del bien y del mal y algunas de las características de estos dos elementos e inclusive la duda de cuál de los dos eventualmente va a ser el que gane, porque es una batalla que viene de mucho tiempo atrás. Más algunos elementos que pueden haberla tocado o transformado en su contacto con algunas corrientes filosóficas como el platonismo y sobre todo el neoplatonismo, en esta visión de un uno del cual emana todo lo que existe, pero que ese proceso de emanación implica de alguna forma un descenso en calidad o en plenitud de aquello que ha sido emanado del uno, y la importancia de que lo que ha sido emanado regrese al uno, pues para volver a encontrar esta plenitud, dejar atrás ese descenso o esa pérdida de valor para recuperar su valor original. Bueno, mezclamos las dos cosas y encontramos una doctrina que básicamente subraya que el mundo material en el que estamos es producto de un ente malévolo que lo que hizo fue encarcelar en un, pues podemos decir, en una mazmorra, en una jaula, en una cárcel material, a una realidad espiritual. El uno, el origen, el referente último, la verdad última, es espiritual, plenamente espiritual. Y todo lo que conocemos como material, la realidad del entorno en el que vivimos, inclusive y en particular nuestra realidad corporal, es parte de este engaño. Es algo que nos está deteniendo, que impide que esa chispa divina, esa emanación real de la realidad última, su perfección de espíritu puro, puedan regresar, puedan reintegrarse a ese uno del cual emergieron. Entonces, el camino religioso sería ver cómo nos desprendemos de ese referente material para espiritualizarnos, digamos, hacernos cada vez más espíritu, liberándonos de la cárcel, o podríamos describirlo como el lastre del cuerpo, de lo material, y potenciar nuestra realidad espiritual. Les comentaba que tiene algunos elementos de la religión dualista, del mazdeísmo persa, tiene algunos elementos del neoplatonismo en particular y, sin lugar a dudas, algunos elementos del itinerario ascético del hinduismo, ¿no? Recordemos, quienes hayan visto, por ejemplo, algún documental o conocer el camino de los ascetas hindúes, de los sadhus, que renuncian a todo, con algunas prácticas impresionantes, los mal llamados fakires, que es un término árabe que es más despectivo. Pero estos renunciantes, los sadhus, los babas, como se les llama en la tradición hinduista, pues son personas que a través de un maltrato sistemático al cuerpo van buscando liberar el alma, que el alma abandone el lastre de lo que el cuerpo es, ¿no? Hay ejemplos, por ejemplo, seguidores de este camino ascético que mantienen el brazo levantado permanentemente, de tal forma que cuando duermen o lo que sea, nunca duermen acostados, duermen recargados y con una soga o con lo que sea, mantienen siempre el brazo levantado. Y uno cuando los ve, te fijas que ese brazo lo tienen súper delgadito, pues porque primero no lo mueven y segundo, pues siempre está por encima del corazón, nunca se dan estos mecanismos de desintoxicación, recreación del tejido, etcétera, ¿no? Entonces, prácticamente está atrofiado el brazo. Hay otros que hacen el voto de nunca sentarse. Nunca sentarse, nunca acostarse. Y entonces están todo el día y la noche también, a veces recargados en un

0: como columpio, así duermen, pero siempre con los pies. Y ves, las piernas las tienen todas varicosas, inflamadas. Bueno, es esta perspectiva de que si maltrato al cuerpo, el espíritu se va a liberar. Si les parece reconocible en algunas corrientes pseudo-cristianas, pues es por eso, pues porque nos llegó a través del gnosticismo esta sospecha de todo lo que tiene que ver con lo corporal, lo material, en fin, que no tiene absolutamente ningún referente cristiano en su origen. Bueno, segundo elemento importante del gnosticismo es que la salvación implica un tipo de conocimiento, por eso gnosis, ese conocimiento especial, es el que salva a las personas, como que dejan atrás la oscuridad de sus engaños, de sus maneras parciales o distorsionadas de ver y entender la realidad, y se dan cuenta de la auténtica realidad, ¿no? Abren los ojos a esta situación de engaño, de cárcel, de prisión, en el que el mundo material los tiene. Y pues la divinidad o el demiurgo, es decir, esta semidivinidad que tiene a estas chispas divinas presas en la realidad material, y eso sería el alma o este principio divino que habita en cada persona, pero es que está preso. Y este conocimiento esotérico, es decir, que se pasa en secreto a través de itinerarios de iniciación, en fin, capacita a las personas, a esas conciencias, a liberarse de su realidad material para poder volar, para poder regresar, como le queramos llamar, a el origen y vivir nuevamente en la plenitud de la comunión con ese referente espiritual, ¿no? Bueno, ya comentábamos cómo esta visión antimaterial, anticreación en términos generales, pues contradice no solamente la doctrina, sino la experiencia cristiana, que reconoce que la propia creación, el mundo natural, real, concreto que nos rodea, es vehículo de la comunicación de Dios. Está reflejando el dinamismo amoroso de Dios. Ahí encontramos bondad y, sobre todo, encontramos bondad y capacidad de salvación, posibilidad de salvación en la encarnación del Hijo de Dios, que en nuestra realidad, en nuestra carne humana, acoge sobre sí nuestras heridas, recordando aquella visión profética de Isaías 53, en el himno del siervo sufriente de Yahvé, y a través de eso transmite una salvación que no es conceptual, no es una gnosis, no es un conocimiento intelectual, meramente cognitivo, sino que es una sensibilidad. La salvación cristiana es la liberación del amor, que necesariamente impulsa a quien la vive al encuentro de amor en servicio hacia el resto de las personas y hacia toda la creación. Vamos viendo cómo hay elementos claramente disonantes entre una tradición y la otra. Mañana veremos cómo esto llega al cristianismo y la manera como lo afecta y se convierte, como ya les comentaba, en uno de los peligros más grandes que han afectado al desarrollo de nuestra fe. Que tengan un buen día, Dios con ustedes.
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3: La UNAM lista para este martes las fechas para el examen de control. Habrá sedes foráneas y el inicio de clases para nuevo ingreso será el 31 de agosto. Estudiantes del Poli niegan que la recuperación de las instalaciones del 11 hayan sido pacífica. Difunden videos de enfrentamientos violentos con trabajadores. El coordinador de los diputados de Morena, Ricardo Monreal, pide a los legisladores que buscarán cargos de elección en 2027 no pedir licencia y mantenerse trabajando. La alcaldesa de Uruapan, Grecia Quiroz, acusa a Morena de seguir pactando con el crimen organizado. Colectivos realizan campaña de visibilización de sus familiares desaparecidos en Chilpancingo, en Guerrero. El banco estadounidense Capital One cancela cuentas de la organización Trump por sospecha de lavado de dinero.

0: estas son las voces de los estudiantes que se manifestaron el lunes contra la decisión de la UNAM de aplicar un nuevo examen presencial, pero esta vez de control, luego de que surgieran denuncias sobre el presunto uso de inteligencia artificial durante un primer examen en línea. Estas protestas se concentraron frente a la rectoría de la UNAM y en sus peticiones demandaron una mesa de diálogo con la institución, así como transparencia respecto a estos criterios que determinaron qué alumnos deberán presentar un examen de control presencial.
1: Por su parte, la Universidad Nacional Autónoma de México informará hoy martes sobre el proceso y fecha del nuevo examen de control que se realizará a aspirantes de licenciatura luego de las anomalías y presuntos fraudes en las pruebas en línea. El nuevo examen de control será aplicado para los aspirantes que fueron seleccionados luego de la prueba en línea y para quienes, aunque fueron rechazados, obtuvieron un puntaje similar o mayor que el requerido del año 2021 al 2025. Asimismo, se informó que el inicio de clases para las personas de primer ingreso será el próximo 31 de agosto y el próximo 17 de agosto será el inicio de curso para los alumnos que ya cursan estudios de licenciatura en la UNAM.
0: Y bueno, ya se recuperaron las instalaciones del Canal 11, que hay que recordar que fueron ocupadas desde el pasado 21 de mayo por integrantes del movimiento estudiantil del Instituto Politécnico Nacional, y que por cierto estuvo marcada por enfrentamientos entre trabajadores y estudiantes del paro. En conferencia de prensa, integrantes del movimiento relataron que por la tarde del domingo, un grupo de aproximadamente 200 personas llegó a las instalaciones del Canal 11, acompañados por representantes de la Secretaría de Gobernación, personal de Derechos Humanos, directivos de la televisora y de su área jurídica, esto para romper candados y abrir por la fuerza las puertas hasta entrar y amedrentar a los estudiantes que estaban en paro. Escuchamos.
2: Mientras nosotros estábamos dialogando con ellos en la puerta principal, en la puerta del estacionamiento empezaron a romper las cadenas, las golpearon con vallas, incluso rompieron la reja y entraron. En este proceso nosotros estábamos ahí y empezaron a forcejear con mis compañeros. Yo estaba tratando de ingresar al canal para asegurarme de que mis compañeros que todavía estaban adentro estuvieran bien y empezaron a forcejear conmigo.
1: En otros temas, padres de familia de alumnos que presuntamente fueron víctimas de las llamadas novatadas en la Escuela Normal Rural Macumatzá exigieron ser escuchados por las autoridades para que se investiguen las agresiones sufridas por sus hijos dentro del plantel. Hasta el momento, las autoridades educativas no han atendido sus demandas. Finalmente, los padres de familia agregaron que esperan que los alumnos que se han resistido a las novatadas se les respete la matrícula que obtuvieron mediante el examen de admisión.
0: Bueno, y también información de seguridad. Autoridades federales aseguraron más de 4 toneladas de cocaína, esto en las costas de Chiapas y Oaxaca. En el marco de la Estrategia Nacional de Seguridad, elementos de la Secretaría de Marina localizaron 2 embarcaciones menores que navegaban de manera sospechosa en estas costas. Al efectuarles una inspección, les fueron asegurados 127 bultos, 42 tabiques y presunta cocaína, con un peso aproximado de 3 toneladas, así como 6 motores fuera de borda. Recordemos que esta operación fueron detenidas 10 personas.
1: El coordinador de Morena en la Cámara de Diputados, Ricardo Monreal, pidió a su partido que no exija a los legisladores morenistas solicitar licencia para hacer proselitismo político de cara a las elecciones de 2027. Monreal argumentó que separar del cargo a los legisladores morenistas afectaría el trabajo legislativo y la aprobación de prioridades como la regulación de la inteligencia artificial, redes sociales y la ley general contra el feminicidio. Escuche usted, así lo dijo.
3: Propuesta respetuosa a Morena es que no se permita las mismas reglas, es decir, que no se separen del cargo los legisladores, porque tendríamos dificultades para la incorporación de suplentes, dado que en algunos casos no hay suplentes y son los que ahora están fungiendo como propietarios.
0: Bueno, en otros temas, Morena acusó una campaña de desprestigio en contra de Andrés Manuel López Beltrán a través de su vocero en Tabasco. Romero Valle afirmó que los recorridos y visitas a las familias por parte de López Beltrán forman parte del trabajo ordinario de organización interna, por lo que advirtió que si fuera denunciado por actos anticipados de campaña, Morena lo defenderá en los tribunales, pues la oposición también realiza actividades similares y pasan desapercibidas por no contar con figuras de la misma relevancia. Escuchemos.
4: Y les quiero decir que no veo cuestionando El PRI está haciendo lo mismo, exactamente lo mismo. No lo ven porque no tiene cuadros. El PAN está haciendo lo mismo, no lo ven porque no tiene cuadros. Pareciera que quisieran que no camináramos, que no tuviéramos lo que hemos hecho desde un principio y que todo el mundo, lo bueno, lo imitan todos. Y los demás partidos políticos están haciendo exactamente lo que Morena está haciendo, de estar casa por casa en territorio, en un trabajo ordinario, partidista. Los tiempos electorales ya van a venir. Y lo hemos dicho, quien se sienta que hay un acto anticipado de campaña, que presente su denuncia con pruebas.
1: La alcaldesa de Uruapan, Michoacán, Grecia Quirós, aseguró que el asesinato de su esposo, Carlos Manso, tuvo un impacto político en el estado y sostuvo que el exalcalde incomodaba al sistema porque su juicio se perfilaba como un posible candidato a la gubernatura. La viuda de Manso también llamó a impedir que Apatzingán sea gobernado por Morena al afirmar que ese partido ha tenido presuntos vínculos con la delincuencia organizada. Escuche usted a Grecia Quirós.
5: Y que hoy nos quieren venir a decir que fue únicamente tema de la delincuencia organizada. No, señores, hoy en día sabemos todos los gobernantes corruptos que tienen pacto con la delincuencia organizada y que sabemos que Carlos era un hombre que le incomodaba el sistema. ¿Por qué? Porque ellos sabían que Carlos iba a ser el próximo gobernador de Michoacán y porque era a los únicos a los que él le estorbaba. Así que no quieran venir a decirnos otras cosas.
0: Bueno, representantes de colectivos de familiares de desaparecidos en Guerrero iniciaron una jornada de difusión y visibilización de víctimas de desaparición en el estado. En la Sierra de Chilpancingo realizaron encuentros con vecinos y empezaron a pegar fichas en lugares públicos del municipio. La mañana del día de ayer, los representantes de los colectivos, como María Herrera de Chilpancingo y Guerrero No Más Desaparecidos, arribaron a la comunidad de Amojileca, esto en el municipio de Chilpancingo, para comenzar con las actividades rumbo a la Brigada Nacional de Búsqueda que se realizará del 15 al 30 de octubre en esa entidad.
1: En el plano internacional les contamos que el banco estadounidense Capital One argumentó que cerró cientos de cuentas de la organización Trump, esto por preocupaciones de lavado de dinero. Esto después de que el presidente Donald Trump acusara a la institución de haberlas cancelado por discriminación política. La compañía sostuvo en un documento judicial disponible en línea ante la Corte del Distrito Sur de Florida que el cierre de las cuentas de las empresas de Trump ocurrió en 2021 tras un proceso robusto de profesionales con décadas de experiencia en la aplicación de la ley.
0: Hay una en un restaurante de Moscú dejó al menos dos fallecidos, además de una mujer que presuntamente ingresó portando una bomba casera, de acuerdo con reportes de las autoridades, y que el alcalde de esa ciudad en Rusia calificó como acto terrorista. La investigación sobre lo ocurrido, que también dejó 21 heridos, presume que el objetivo del atentado era el comandante en jefe de las Fuerzas Aeroespaciales Rusas, Alexander Chaiko, quien celebraba su cumpleaños en uno de los restaurantes más exclusivos de la capital.
6: Como nunca en la historia de México, desde hace 8 años hay libertad de expresión, donde un presidente de la República o presidenta todos los días se expone en la mañana a un debate prácticamente con medios de comunicación, informando qué pasa en el país, informándole a los mexicanos y contestando las respuestas, las preguntas a los medios. Pero, como en todo, debe de haber orden. Cuando hay un exceso, cuando se cruza la línea difamaciones y mentiras o manipulaciones, hay afectaciones a la sociedad y a terceras personas. Y se pierde el profesionalismo y la ética del comunicador y del periodista. De hecho, de eso hablaban la semana pasada. Ustedes aquí dijeron que había que hacer el censo de los periodistas. Me pareció excelente, pues, que la Comisión de Periodistas haga su censo y todo lo demás. Así debe ser.
7: Bueno, es la voz de Rocío Nale, la gobernadora de Veracruz. Vamos a platicar de todos estos temas, sobre el censo y las condiciones en las que se está ejerciendo el periodismo allá en ese estado, con Alejandro Aguirre, quien siempre es un gusto saludar. Alejandro, ¿cómo estás?
8: Hola, Mario, ¿cómo estás? Te mando un fuerte abrazo desde el estado de Veracruz. Fíjate que
9: ahora que recuperabas esta declaración de la gobernadora Nale, que la dio aquí en una conferencia de prensa, una que otorga de manera habitual en el patio central del Palacio de Gobierno aquí en Jalapa. Me acuerdo que en su tiempo, Fidel Herrera Beltrán, en paz descanse, daba a conocer que Veracruz era el estado que más medios de comunicación de cualquier tipo tenía. Y me acuerdo que él presentó incluso en su momento una comparativa o algo similar a ello con los otros estados de la República. Y decía en ese tiempo que en Veracruz, entre medios de comunicación de cualquier tamaño, pues, desde aquellos que podían conformar una sola persona hasta los que eran conformados por grupos, Veracruz tenía mucha informalidad, palabras más, palabras menos, lo decía él, me acuerdo, en cuanto a el número de medios de comunicación en Veracruz. Digo, me vino a la mente porque se hizo en ese momento ese estudio, y sí, sí, Veracruz tenía infinidad de medios de comunicación, por decirlo de alguna manera, Mario.
7: Claro. Ahora, y eso se entiende, y evidentemente con nivel seguramente muy distinto entre unos y otros, y con niveles de profesionalismo también distintos entre unos y otros. Pero ¿cómo llegamos de eso, que además se presenta en varios estados del país, quizá en diferente escala, pero lo encontramos en otros puntos del país? ¿Cómo llegamos de eso al tema del censo? Que me parece que complicado, primero porque cuando entramos al territorio de quién define quién está haciendo periodismo y quién no, cuando sabemos que hay gente, por ejemplo, y lo hemos visto en el país, Alejandro, personas que tienen otra actividad profesional y además reportan cosas, es decir, que hacen periodismo, pero no es su única actividad porque no les da el ingreso para vivir de eso. ¿Cómo llegamos a este asunto del censo y cuál sería el sentido? Porque me parece que es complicado.
9: Sí, y justamente arrancaba yo con aquella declaración de Fidel Herrera, porque Mario, justamente es la forma en la que aterrizamos en lo que ocurre hoy día en Veracruz y en la República Mexicana y con la declaración de la gobernadora Nale. ¿Cómo aterrizamos por esto? En Veracruz, por supuesto que hay muchas personas, es una realidad nacional, no estatal, donde se efectúan más de dos actividades y una de ellas a veces es el periodismo. La persona, el hombre o la mujer que lleva un medio de comunicación, además se dedica quizá a ser taxista o a lo mejor se dedica a vender algún otro servicio. Esto aquí en Veracruz se da mucho. Además, no podemos alejar esta declaración ni este tema de lo difícil que es ejercer periodismo en Veracruz. Y esto no es de ahorita, también es de hace muchos años, donde con frecuencia, y sabemos que Veracruz está parado lamentablemente en ese lugar, con frecuencia aquí en el estado o amedrentan, o extorsionan, o empujan, o acaban asesinando, bueno, secuestrando o asesinando a compañeros y compañeras periodistas. Y eso es una realidad que ha marcado al estado de Veracruz. En cualquier parte del estado, sea la parte norte, sea la parte centro, la parte sur. Se dice que la parte sur es la más complicada de Veracruz. Yo no estoy tan seguro. Creo que es todo el estado donde auténticamente cuesta trabajo hacer el periodismo. Aquí en Veracruz, desde siempre, recordemos aquella declaración de Javier Duarte, Mario, la de pórtense bien. Recordemos también, por supuesto, las declaraciones que hizo Miguel Ángel Yunes en su momento también hacia los periodistas. Recordemos también el alejamiento y además no solamente la discriminación y los gestos que usaba Cuitlava García para referirse a los medios de comunicación aquí en Veracruz. Y ahora recaemos con una posibilidad de generar un censo que además, ¿cuáles van a ser las características para poder decir esta persona hace o no periodismo? Esta persona está a lo mejor haciendo actividades de difusión, a lo mejor esta persona. ¿Cómo vas a meter a un hombre o una mujer en un esquema de que estás haciendo o no periodismo? Primero, definir las reglas. Y segundo, también un tema, Mario. Al final de cuentas, cuando ocurre un asunto tan lamentable como el asesinato o secuestro de un periodista o una periodista en Veracruz, hay ocasiones, o en cualquier estado, pues, hay ocasiones donde la primera declaración es no es periodismo o no ejercía periodismo. En cualquier estado pasa en Veracruz.
7: Así es.
9: Como para descalificar un poco la estadística, esta estadística dura, fuerte, ¿no?, que nos aplasta de periodistas asesinados, que no es lo mismo, guardando las distancias y perdón por las palabras, pero que no es lo mismo que el grueso de la población asesinada, es decir, asesinan a periodistas. Entonces, de momento también puede servir eso para el que sea, para el gobierno en turno, de decir, es que no era periodista, es que sí era periodista. Pero claro, ¿cómo vas a lograr
7: porque no estaba
9: meterlos en un esquema, ¿no?
10: Alex, muy buenos días. Alex, te saluda Emilio Balboa. Oye,
1: Quienes apoyan la medida argumentan que serviría para ordenar el gremio y facilitar mecanismos de protección. ¿Este argumento tiene algún sustento?
9: Mira, yo no le veo, hablando, retomando tu pregunta y lo que decía Mario Emilio, yo no veo malo este censo. Si el punto es justamente identificar la actividad periodística, hablando del estado de Veracruz, no veo malo el censo. Lo que me brinca es la forma en la cual se van a efectuar las características, las divisiones o los factores para decir que esto es o no periodismo, por un lado. Y por otro, ¿cómo no creer, porque puede pasar, que de momento esto, como lo estamos viendo en la República Mexicana, pueda ser un mecanismo también para tener identificados a los medios de comunicación y controlar sus opiniones, ¿no? Ese es un asunto que a final de cuentas está flotando en el ambiente y que lo dice el poderoso, pues, el que está en el poder, ¿no? Entonces, sí, hay muchos que ven con buenos ojos aquí en Veracruz la medida, en ese sentido, Emilio, pero también no podemos alejarnos de que situaciones de este tipo, pues sí generan mecanismos de control, que a final de cuentas están presentes y están vigentes, ¿no?
1: Sí, por supuesto. Sí, el objetivo es proteger a quienes ejercen la labor, quizás sería más efectivo fortalecer los mecanismos de protección existentes, ¿no? Garantizar que sean accesibles para todos sin necesidad de un registro de que pueda percibirse como una forma de control, como bien dices.
10: Ahora, déjame.
9: Pero además, aquí está pasando.
10: Sí, adelante, Alejandro.
9: Es que aquí está pasando algo. Aquí también está pasando que a periodistas en Veracruz los han asesinado, incluso acogidos al esquema de protección al periodista. O sea, acogidos a la protección del periodista que ya hubieran solicitado. O sea, hay gente que ha fallecido en Veracruz que se dedica al periodismo y ya estaban protegidos por el esquema de protección del periodista federal. Entonces, por supuesto que hay que revisar el esquema de fondo, Mario Emilio.
10: Claro. Ahora, déjame agregar una cosa, Alejandro, que lo que señalas ya, que es esto que escuchábamos también en el discurso de la gobernadora sobre los excesos del periodismo, que lo hemos encontrado de alguna manera en el discurso de la propia presidenta Sheinbaum, está en la discusión sobre los lineamientos cuando hablan de los derechos de las audiencias, que yo he insistido mucho, Alejandro, en que claro que los medios, primero, estamos sujetos a escrutinio de manera permanente, o sea, lo que tú publicas lo leemos, lo revisamos, se contrasta con la información pública, con los desarrollos de los eventos. Nos puede gustar o no algún estilo de periodismo en particular, pero siempre tendremos la opción pues de cambiar de frecuencia o de leer otro medio de comunicación. Pero me preocupa cuando desde el discurso del gobierno se parece conferir el rol de decidir quién está haciendo buen periodismo o mal periodismo. ¿Qué implicaciones tiene eso en la práctica, en el día a día, cuando desde el gobierno se asume esa tarea, digamos?
9: A final de cuentas, Mario, y es una realidad, lo que ocurre ante este tipo de discursos, de declaraciones que no solamente se dan en Veracruz, sino bien apunta, se están dando en el discurso presidencial, es la autocensura. Y de alguna forma, varios medios de comunicación y periodistas o periodistas que se dedican, o gente que difunde información, pues comunicadores, es una solamente por el mero discurso oficial. Y entonces a veces no se llegan, a lo mejor no se llega a conformar un censo en Veracruz, o a lo mejor no se hace este esquema a nivel nacional, pero hablando de Veracruz, a lo mejor nunca se hace este censo y solamente está ahorita en la charla. Y permanece en la charla unas semanas, unos meses, pero logra lo suficiente para la autocensura que de alguna forma los poderosos pueden buscar, ¿no? O los que están en el gobierno pueden buscar. Esa autocensura donde el mismo medio de comunicación dice, no, pues mejor me paro aquí, no sea la de malas, ¿no? Entonces, ante esa circunstancia, pues genera autocensura, ¿no? Y a mí sí comparto tu preocupación, Mario, porque dentro de ese esquema lo que puede pasar también es pues el control de los contenidos de los medios de comunicación, al menos de los que se escuchan y leen más, que esos son los que estarían importándole al gobierno, ¿no? Mira, la gobernadora Nale, en su momento recordarás, tú seguiste muy de cerca la campaña en Veracruz para la gubernatura, fue una campaña muy ruda, Mario, muy ruda, recordarás las descalificaciones que se lanzaron y que por supuesto se replicaron en medios de comunicación entre uno de los Yunes y la gobernadora Rocío Nale. Y desde ese momento todavía se puso más sensible la situación. Es decir, el escrutinio, la vigilancia de medios de comunicación en Veracruz es todavía más fuerte. derivado de que se volvió, de que las declaraciones de las campañas aquí en Veracruz, pues se replicaron en medios. Y entonces se empezó a generar una división también de medios de comunicación. Yo no veo lejano que se haga un censo en Veracruz, más aún porque hay voluntad de varios medios de comunicación, pero sí me ocupa la forma en la que puedan generarse las condiciones para hacer un censo. Y también cuál es el objetivo central de hacer un censo. Es verdaderamente identificar la actividad periodística para protegerla, para cuidarla, para fomentarla, o por otro lado también para controlarla, para vigilarla desde otro punto de vista, o incluso también para someterla, Mario.
10: De acuerdo, pues esa es la pregunta, o esas son las preguntas que habrá que dar seguimiento, y te agradezco, Alejandro, como siempre, la oportunidad de platicar.
9: No, me te mando un abrazo, y sabes que cuando se habla de periodismo, Veracruz es importante, lo sabes, se sobra, porque para empezar es un estado grande, por un lado, y por otro, un estado donde hay muchos medios de comunicación y donde se mueve buena parte de la comunicación por el padrón electoral que hay aquí, que es el cuarto más grande de la República Mexicana, ¿no? Entonces, por supuesto que eso da para charla. Te mando un abrazo, Mario, y gracias por la invitación.
10: Bueno, y cambiamos de tema, cambiamos de voces, nos vamos con Arturo Ángel, periodista que no requiere mayor presentación, que usted lo sabe, tiene muchos temas que sigue, particularmente los procesos judiciales de figuras del narcotráfico en los Estados Unidos. Arturo es un referente, temas de corrupción y temas de seguridad, y por eso nos parece muy interesante conversar con él sobre estas brechas que hay de pronto entre los reportes del gobierno en esta materia. Arturo, ¿cómo estás? Muy buen día.
11: ¿Cómo estás, Mario? Muy buenos días, ¿no? Un gusto estar contigo siempre y con el auditorio de Libero.
10: Oye, a ver, cuéntanos, porque este tema es central para tener un diagnóstico de dónde estamos parados, de si fuera un paciente, siempre ponemos el símil, pues de cómo está cuando te vas a hacer análisis, pues si saliste bien o saliste mal. Sí. Y por eso no es poca cosa saber pues si vamos mejorando o no, y por eso hay que ponerle la lupa a los resultados en materia de homicidios. Cuéntanos qué es lo que se presenta y dónde están las discusiones en este momento, por favor.
11: Sí, el día de ayer el INEGI, como lo hace cada año, más o menos por a mitad de año o por agosto, da a conocer el dato de cuántas personas murieron en México a causa de un homicidio el año anterior, ¿no? Entonces, INEGI es un tema que cada año nos presenta la información, y yo creo que el dato que nos presenta el día de ayer tiene una lectura, un lado bueno y un lado preocupante, ¿no? Con todo y que nunca es una buena noticia que maten a miles de personas, ¿no? Eso hay que tenerlo claro, pero para ponerlo en contexto, INEGI nos dijo el día de ayer que de acuerdo con el análisis de los certificados de defunción, que es como INEGI cuenta los homicidios, y de hecho INEGI cuenta no solo los homicidios, cuenta la muerte de todos los mexicanos a partir del análisis de certificados de defunción. Así es como sabe INEGI cada año cuántos murieron por una cuestión violenta o cuántos murieron de una enfermedad y de qué tipo de enfermedades, ¿no? De hecho, a finales de esta semana, Mario, INEGI nos dará los resultados de todas las demás muertes por causas naturales en México. Pero ayer INEGI nos dijo, en el 2025, porque lo que hace INEGI es analizar todo el año anterior, hay varios meses de corroboración de datos, etcétera, nos dice que en el 2025 asesinaron a 27,989 personas en México. O sea, 27,989 personas murieron a causa de un homicidio. Evidentemente son números altos. Sin embargo, te diría que la buena noticia que se confirma en los datos de INEGI y que también lo hemos visto en los otros datos que nos presenta con mucha mayor frecuencia el gobierno, que son los datos de las fiscalías, INEGI nos confirma que sí hubo una reducción en 2025 de los homicidios, porque siguiendo con los datos del propio INEGI, Mario, en el 2024 asesinaron a 33,555 personas y en el 2025 a casi 28,000, como acabo de decir. Es decir, tenemos una diferencia de más de 5,000 asesinatos, lo cual es una diferencia significativa siendo de un año a otro, ¿no? No se había registrado una caída de esa magnitud en los datos de INEGI, pues por lo menos desde la época, década de los 90. Entonces, diría que es evidentemente un dato positivo que coincide con las más tendencias que nos reporta cada mes y cada año el Sistema Nacional de Seguridad Pública, el famoso secretariado, sí, del Sistema Nacional de Seguridad Pública, que ellos lo construyen con una metodología distinta. Porque INEGI, y aquí vamos con el tema preocupante, INEGI nos presenta cada año los datos con los certificados de defunción que expiden los médicos que van a las Secretarías de Salud y que a través de un protocolo que ya lleva muchos años se canalizan a INEGI. El dato que tenemos mucho más frecuente cada mes, y luego lo tenemos al finalizar el año, es el de las fiscalías. Las fiscalías, por cada homicidio, tienen que abrir una carpeta de investigación y ahí queda sentado si es una víctima, dos víctimas, tres víctimas, las que sean. Cada mes conocemos esos números y al final del año tenemos el total. Cada que vemos la conferencia en la mañana, donde nos dan el balance, son los datos de las fiscalías. El tema preocupante es que en el 2025, las fiscalías, a través del Sistema Nacional de Seguridad Pública, nos dijeron que asesinaron a 24.344 personas. INEGI nos dice que fueron 27.989. Es decir, hay una diferencia de 3.645 víctimas entre lo que INEGI nos dice y lo que las fiscalías reportaron.
10: Que no es poca cosa.
11: Que no
10: cosa,
11: es menor. No, claro. Porque pues más del 10%. No, es como... Claro. Hacía nada más, si el tema lo pudiéramos sacar una conclusión rápida, que la verdad es que esto requiere un análisis profundo, pero así parecería como que las fiscalías no contaron uno de cada 10 homicidios, ¿no? Que es mucho, ¿no? Porque además, preocupante, es la mayor diferencia, Mario, que vemos entre ambas bases de datos, por lo menos desde 2015, cuando el Sistema Nacional de Seguridad Pública comenzó a presentarnos los datos de víctimas de okay. homicidio y feminicidio, ¿no? Entonces, o sea, en el 2015, entonces, por ejemplo...
10: Sí. Perdón, es que ese dato me parece que vale la pena subrayarlo. O sea, en 11 años nunca había sido tan amplia la brecha entre esas dos cifras.
11: Nunca. Okay. Nunca. De hecho, siempre se ha esperado que haya una diferencia porque hablamos de metodologías distintas, ¿no? Aunque idealmente no debería de ser porque una persona está muerta, la asesinaron y así que se choca de función y así se investiga. Pero bueno, son metodologías distintas, en fin, siempre ha habido brechas. De hecho, en aquel primer año de 2015 hubo una brecha de 2.450 casos, que había sido hasta antes del 2024 la brecha más grande. Y ahí el tema fue bajando, o sea, como que se le fue agarrando la onda. De hecho, tuvimos un 2019, Mario, donde a pesar de tener más de 35.000 asesinatos en la base del secretariado y más de 36.000 en INEGI, la diferencia fue de 967 casos, pese okay. a ser años con más de 35.000 homicidios en ambas bases, ¿eh? Luego, entre 2020 y 2022, como que la diferencia se estabilizó en 1.200, 1.300. Mm. O sea, que ya parecía ser un número más o menos, sobre todo con años de más de 30.000 asesinatos. Pero a partir de 2023, creció la diferencia a 1.659. En 2024, creció a 2.600, que era todavía un año con más de 30.000. Pero sí llama la atención que en el 2025, teniendo un año con 27.000 homicidios, según INEGI, 24.000 del secretariado, la diferencia sea la mayor, 3.645 casos. Ahora pasa algo curioso, Mario, porque da la apariencia como que, una conclusión rápida, las fiscalías estarían reportando menos homicidios, ¿no? Es lo que podríamos decir, ¿no? Sí. Por a propósito o no a propósito, pero están contando menos. Sin embargo, fíjate que me llama la atención, y esos datos seguramente a lo largo de la semana los iremos trabajando porque requiere su tiempo, pero lo que pude ver es que hay 12 estados donde, no, perdóname, hay 10 estados donde hay más muertos en lo que reporta la fiscalía que en INEGI, okay. lo cual está raro, ¿no?
10: Pues sí.
11: En la mayoría de los estados es al revés, por eso el número de INEGI es más grande, pero hay 10 estados donde es al revés, entonces... A lo que me comentaban ayer en el gobierno federal, que les preguntaba es por qué está pasando esto, es que lo que me decían es, mira, sí hay un problema, es más grave en algunos estados, no me dijeron cuáles, pero bueno, a través de la estadística lo vamos a poder ver. A ver, te voy a poner un ejemplo que ya tengo, que sí. ya pude ver, el Estado sí. de México. En el Estado de México, según la Fiscalía del Estado de México, mataron a 1.500 personas en el 2025, y según INEGI, a 2.500. O sea, hay una diferencia de 1.000. En el estado, o sea, no puede ser, ¿no? Porque imagínate, es más de la tercera parte de los homicidios. Hay una gran diferencia entre si mataron a 2.500 a 1.500. Entonces, ¿quién no está haciendo bien el trabajo? ¿La Fiscalía o la Secretaría de Salud? Yo creo que veo más complicado por todo lo que INEGI ha trabajado durante muchas décadas, esto que sea la Secretaría de Salud, aunque me llama la atención que hay algunos estados donde la Secretaría de Salud reporta menos homicidios que las fiscalías, tiendo a pensar que el asunto está más del lado de las fiscalías, pero como sea, hay que revisar qué está pasando, porque hay un dato innegable, Mario, y es que 2025, aún teniendo menos homicidios, ¿sí?, es el año en que ha habido la mayor brecha y la mayor diferencia entre ambos estadísticos.
10: Okay. Oscar.
0: Hola, Arturo, buenos días, te saluda Oscar Reyes. Preguntarte si crees que parte de esta baja viene de la estrategia que ha implementado Claudia Sheinbaum ahora en su sexenio, o también ya viene del acumulado de lo que traía antes las estrategias pasadas en el país.
11: No, eso es interesante, porque lo que INEGI nos confirma, más allá de estas diferencias que estamos platicando, es que sí hubo una reducción importante en el 2005, la tendencia se confirma y una tendencia importante, incluso 2026, por lo que hemos visto este año, parece que viene aún con menos asesinatos que 2025. Yo creo que, a ver, es innegable que las detenciones, y de hecho, en su momento yo lo pregunté también la semana pasada al gabinete, y ellos atribuyen mucho a la detención de los que llaman generadores de violencia, la disminución de asesinatos. Y de hecho tienen medido en algunos estados como Guanajuato o Zacatecas, como después de la detención de ciertos nombres que a lo mejor a nosotros no nos dicen tanto, pero que a nivel regional son bien conocidos, después de esas detenciones tiende a haber una disminución de homicidios. Entonces, yo creo que es innegable que en el tema de las detenciones, que no pasaba antes, porque, a ver, 2024, que fue todavía un año con López Obrador, aunque ya también con 2 meses de Claudia Sheinbaum, fue un año malo, o sea, terminó con 33,555 asesinatos, 1,000 más que 2023. Ojo, con efecto Sinaloa, que recordemos que en Sinaloa, en agosto comenzó, de 2024 comenzó ahí una escalada de violencia a raíz de lo del Mayo Zambada y todo eso, pero en realidad nunca logró bajarse con López Obrador de los 30,000 asesinatos, y de hecho el récord de más asesinatos ocurrió con López Obrador en el 2020. Sin embargo, sí, claramente con el gobierno de Sheinbaum ha disminuido. Me parece que hay una cuestión clara, que son las detenciones, que no, todos lo estamos viendo, aunque cuando les preguntes te digan que es la mensajería, basta ver lo que sucede cada día para ver que hay muchas detenciones que antes no ocurrían. Sin embargo, también creo que, y a eso es una cosa que a varios analistas en su momento han expresado, hasta qué punto una reducción de homicidios es resultado solamente de la estrategia federal o de los estados, y hasta qué punto de las propias dinámicas criminales y de los propios pactos, porque el caso Sinaloa, de nuevo, es el ejemplo de eso. En Sinaloa, hasta antes de la detención de la traición de los Chapitos al Mayo, pues parecía el asunto de la violencia estar con números bajos, pero en realidad teníamos a dos grupos criminales ahí muy armados, ¿no? O un mismo grupo criminal que en cuanto algo pasó, se dieron con todo, y pese a incluso operativos y a mucho ejército que ha habido, sigue habiendo homicidios importantes en Sinaloa. Entonces, ¿hasta qué punto los homicidios son resultado de, no creo, no, de una paz narca o de una dinámica entre grupos criminales que deciden, pues por ahora hay que llevar la cuestión más tranquila? En fin, creo que es un tema bastante más complejo, aunque pues yo no negaría para nada que evidentemente hay un efecto de la estrategia de seguridad.
10: Pues sí, muchos datos que revisar, muchas preguntas que hacer, y bueno, pues seguiremos por eso muy atentos a toda la investigación que estás haciendo, a revisar estas diferencias, incluso hasta los casos raros que están invertidos, en fin, invertidos me refiero a que INEGI reporta menos que las fiscalías, pero bueno, ya seguiremos atentos a tu trabajo, como siempre, Arturo, y te agradezco la oportunidad de platicar.
11: No, estamos aquí al pendiente, y muy buenos días.
10: Buenos días, gracias, Arturo.
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0: Así es momento de irnos largos y tendidos con toda la información deportiva, nuevamente con Omar, a quien saludo con mucho gusto. Buenos días, Omar.
13: ¿Cómo estás, querido Oscar? Qué gusto saludarte también, querido Emilio, querido Mario, y por supuesto quienes siguen con nosotros en esta mañana de Radar. Pues vámonos largos y tendidos. Por una parte, actividad en la Liga Mexicana de Béisbol, que ya está en la recta final de su temporada regular. Hoy los Diablos Rojos del México visitan a los Tigres de Quintana Roo en uno de estos choques de la llamada Guerra Civil, la máxima rivalidad que tiene la pelota veraniega mexicana. También los Leones de Yucatán y los Guerreros de Oaxaca salen a escena, así como el Rojo del Águila de Veracruz y los Pericos de Puebla. Ya platicábamos también, los Toros de Tijuana y el Caliente de Durango medirán fuerzas, como los Conspiradores de Querétaro y los Bravos de León. Por cierto, y hablando de los Acereros de Monclova y los Toros de Tijuana, ayer la Liga Liga Mexicana de Béisbol habló sobre el problema, el incidente que hubo en la parte baja de la cuarta entrada en el domingo pasado, en el tercer duelo de la serie entre Monclova y Tijuana, en la cual después de que Danry Vázquez fuera puesto out en tercera, pues se le fuera los golpes precisamente.
10: Sí, hombre, a la qué cosa.
13: Perdón, querido Mario.
10: Y qué cosa, es una jugada pues normal, digamos, en el béisbol, que queda atrapado entre las dos bases y lo van cercando, digamos, hasta que le hacen out, pero vaya reacción que tuvo.
13: Sí, porque además, o sea, el béisbol es un deporte de contacto y bueno, evidentemente de pronto una barrida o algo puede haber un choque, es parte del juego, pero no, literalmente se le puso fuera y se le fue encima a puño cerrado y bueno, finalmente fue suspendido de manera indefinida y también se le aplica una multa y también a otros jugadores que participaron en la gresca, a Ryan Hernández de los Acereros de Monclova se le suspendió 6 partidos, así como multa, Wilmer Ríos también de los Acereros de Monclova 4 partidos y una multa, a Carlos Alberto La Chispa Gastelum ahora como coach, también 3 partidos fuera y una multa, y bueno, pues también del lado de Tijuana al coach Luis Hugueto también 2 partidos con sanción económica, así que bueno, pues por lo menos de ese lado la liga sí poniendo sanciones, además en un entorno donde hay muchos jugadores que llegan con pues esta etiqueta de jugadores violentos y que bueno, pues finalmente terminan manchando el espectáculo. Pero yéndonos a mejores noticias, en los Juegos Centroamericanos que ya también están llegando a su final, ya la delegación mexicana ayer llegó a los 120 oros y 269 medallas en total. Hoy hay 14 podios en disputa, digamos un día relativamente tranquilo, pero bueno, México todavía con esta casa importante de medallas. Destacar en el salto de altura con Eric Portillo, quien ya habíamos platicado de él como subcampeón mundial bajo techo, se llevó la medalla de oro, y su hermano Yair con el tercer lugar, así que bueno, pues podio de hermanos. También el conjunto femenil de gimnasia artística se subieron a lo más alto, por encima de Panamá y de la República Dominicana, mientras que Leonel Cárdenas se impuso en la final de squash individual a Miguel Rodríguez de Venezuela, esto en el regreso de esta disciplina al programa centroamericano y del Caribe, después de que en el 2023 no existiera, y que bueno, pues otro deporte de raqueta junto a Paula Longoria, que bueno, pues tenemos exponentes importantes, y bueno, ya lo decíamos, 120 oros, 81 plata, 68 bronces, 269 medallas en total, y ya muy lejos de Colombia, que ya en esta recta final difícil que se le puede escapar a México la primera posición del medallero, 58 oros, 66 platas, 48 bronces para los cafeteros, y Cuba, que llegó ya a los 31 primeros lugares, 26 segundos, 36 terceros para 93 medallas, y ellos sí a la casa de llegar a los 3 dígitos en la cosecha de preseas.
10: Muy bien, bueno, pues ahí están los resultados con los que se va cerrando esto, y te agradezco como siempre el reporte, querido Omar. Le seguimos mañana, si te parece.
13: Seguro, querido Mario, nos escuchamos el día de mañana, les mando un fuerte abrazo.
10: Abrazo, abrazo de vuelta.
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10: Y es martes de Ernesto Núñez, el querido Ernesto, profesor de la Universidad Iberoamericana, periodista en diversos espacios, entre otros en El País. ¿Cómo estás, Ernesto?
15: Hola, ¿qué tal, Mario? ¿Cómo estás? Buenos días.
10: Buenos días, pues encantado de platicar contigo, además, porque, eso siempre, pero además porque nos vas a ayudar a aproximarnos un tema que después vamos a seguir platicando con el doctor Antonio Lascano. Pero queremos arrancar justamente con tu perspectiva sobre lo que está pasando en la UNAM y lo que tú llamas como los síntomas de una crisis mayor. A ver, cuéntanos, ¿cuál es tu lectura de todo esto que ha vivido la universidad? Que pues vaya bronca la que se metió, digo, que creo que está encontrando una salida, pero ¿cómo lo estás viendo?
15: Pues mira, varias cosas. Uno, mi querido Mario, yo creo que sí es importante señalar que no era necesario irse a un examen en línea, sobre todo si no estás listo y tienes pruebas fehacientes de que estás listo para hacerlo. El examen de ingreso a la UNAM, pues es un examen que se hace presencial desde hace décadas. Ayer recordaba yo un dato muy curioso. el mismo método de ir a hacer un examen a un colegio y llenar los ovalitos y que luego esto se vaya a una computadora y te diga cuántos aciertos tuviste, fue el examen que hice en 1990. Ese mismo examen, Mario, o sea, ese mismo método, obviamente no era el mismo examen, mismo método fue el examen que hizo mi hijo el año pasado para entrar a la Facultad de Arquitectura. Okay. Es decir, es un método que había funcionado. Y que yo, la verdad, Mario, luego siento que a veces las instituciones se dejan mucho llevar por el tema de que hay que modernizar y que si la IA y no sé qué, y terminan poniendo en jaque cosas que funcionaban bien. Hay muchos amigos un gran amigo, por cierto, del rector Leonardo Lomelí, que es Lorenzo Córdoba, cuando hablaban de reformar al INE, él siempre citaba una frase de los ingleses que dice, "If it works, don't fix it." Si funciona, no lo quieras arreglar. Uh-huh. Entonces me parece que aquí se cayeron un poco en la trampa de modernizar. Leo en el Universal el sábado, habría que verificar el dato, pero pues el Universal es un medio serio, que además de todo el examen en línea costó 101 millones de pesos y el examen presencial costó 49 millones de pesos hacerlo el año pasado. Entonces el argumento de ahorrar dinero no vale para esto. No sé entonces cuál sea el objetivo de modernizar por modernizar, ¿sabes? O sea, nadie está en contra de eficientar procesos y tal. Pero si no estás listo, ¿para qué pones en riesgo algo tan delicado como es el ingreso de los muchachos a la universidad? Uh-huh. Cuando además sabemos que la universidad está en un ambiente político de asedio, francamente de asedio de la 4T, desde el sexenio pasado. Afortunadamente la presidenta Claudia Sheinbaum es mucho más sensible, me parece que tiene mucho más amor y valor por la UNAM, porque además ella hizo vida universitaria intensa y todo, que López Obrador, que tiró por viaje la descalificaba, te acordarás, ¿no? Hacía críticas y además siempre desestimó la autonomía de la UNAM y demás. Bueno, hay grupos de Morena pues muy interesados en desestabilizar a la UNAM. Lo platicamos el año pasado, ¿te acuerdas? Uh-huh. Por ahí de diciembre, cuando hablábamos de que llevaban 2 meses paradas varias facultades, pues por puras grillas, usando como pretexto un muy lamentable incidente en un CCH, pero que en realidad solamente generó pues pliegos petitorios absurdos y realmente activaciones de grupos con intereses muy oscuros y muy ajenos a la universidad. Yo espero, la verdad, Mario, que esto no vaya a ser pretexto para que se reactiven esos grupos, ¿no? Pero bueno, más allá de eso, se creó este
10: comité No, es que ha pasado, además, cuando uno mira en redes, por ejemplo, es muy interesante que a la UNAM en esta crisis le llovió de todos lados, pues, desde quienes usualmente descalifican la universidad pública, pero desde quienes uno esperaría que siendo o se asumen como una visión de izquierda de la universidad pública tendría que defenderla, le han tupido, pero con ganas, ¿eh?
15: Claro. Pues es que, a ver, Lomelí no es un rector afín a la 4T. Entonces también están aprovechando para querer descalificarlo. A mí me parece que ha sido una gestión, pues sí, de luces y de sombras, pero la UNAM está trabajando. Y me parece que incluso él tiene buen diálogo con la presidencia, cosa que me parece magnífica. Le queda un año de gestión al rector. En 2027 tendrá que haber cambio de rector. Y ya quiero ver cómo va a estar de caliente ese proceso de sucesión, ¿no? Pero bueno, apelemos al amor y al amor que yo creo que genuinamente le tiene la presidenta a la UNAM, porque además creo que ella ha sido muy prudente en sus declaraciones de la semana pasada, por lo menos, o hasta el momento ha sido muy prudente en sus declaraciones, diciendo pues arréglenlo y adelante. Me parece que está bien lo del examen de control. Fíjate, el hecho de que el examen de control sea presencial te deja, es una manera de reconocer que es la manera, quizá la única en este momento, para garantizar certeza en ese examen. Uh-huh. Porque el examen de control se va a hacer como se debió haber hecho el examen de hace 2 meses, de manera presencial, en planteles descentralizados, donde pues, la gente que aspira a entrar a la UNAM ya sabe que va a ir a hacer un examen ahí. Insisto, nadie está en contra del uso de tecnologías. Pero, y sobre todo si es para ahorrar o para eficientar, pero en este caso ni se ahorró, ni se eficientó, ni se dio certeza. La empresa esta Territorium parece que no tenía, ella presumió que tenía 12 o 20 candados para que fuera infalible y que no se copiara, pero resulta que sí se vulneraron esos candados me parece un poco irresponsable haberse ido al examen en línea total y no de manera gradual, no con programas piloto, no sin comprobar que efectivamente fuera infalible, pues metieron a la UNAM en un problema del que va saliendo. Ahorita, primera consecuencia, Mario, pues el semestre no comenzará el próximo lunes como estaba programado. Uh-huh. Parece ser que para los que ya están ahí, digamos, cursando, empezarán hasta el lunes 17, y para los de nuevo ingreso, si todo sale bien con el examen de control, empezarán el 31 de agosto. Es decir, perderán un mes

0: en palabras del rector, qué pasó y por qué pasó. Ese informe va a ser muy importante para la sociedad mexicana. Claro. Y finalmente, en una tercera etapa, tienen que decir qué hacer, hacer recomendaciones hacia futuro, si realmente hacerlo en línea o volver al examen presencial, o hacerlo en línea cuando realmente estén listos para hacerlo en línea, ¿no?
1: Sí, cosa que me parece muy interesante de la integración de esta comisión, que luego las comisiones son, vuelven burocracias, que no resuelven, y aquí me parece que dieron una salida rápida a lo urgente, sin renunciar al diagnóstico de fondo que nos estás contando. Ayer lo platicábamos con la doctora Alma Maldonado, que nos contaba un poco del trabajo de la comisión. Pues qué interesante, ahí está la lectura que nos comparte Ernesto, y te agradezco como siempre.
0: Sí, y mira, no queda más que esperar que no se aprovechen ahí los grupos de interés de esta crisis. Sí, la verdad, ojalá que la UNAM funcione, porque pues cuando la UNAM funciona, funciona muy
1: bien. De acuerdo, sí, sin duda. Gracias, Ernesto Núñez, como todos los martes. Oiga, hoy vamos a terminar hablando de medios, empezamos hablando de medios, particularmente el tema de Veracruz, y quiero contarle esto que se publicó ayer de la Asociación Mexicana de Defensoría de la Audiencia, así como le reportamos aquí en su momento con el pronunciamiento de la CIRT. Me parece interesante el pronunciamiento de la AMDA, que le resumo, tío, celebra que el tema esté en la discusión, pero advierte también señales de preocupación. Por ejemplo, dice que le preocupa que dicen los órganos, las defensorías de audiencia no son órganos cuasi jurisdiccionales ni de sanción, son de recomendaciones no vinculantes para atender puentes democráticos, garantizar la independencia de las personas defensoras, asegurar condiciones para el ejercicio de ese encargo, adoptar requisitos acordes a ciertos criterios constitucionales, es la condición fundamental para el cumplimiento de su función, y señala que hay varios elementos que dice que van a hacer llegar a en esta consulta que abrió la Comisión Reguladora de Telecomunicaciones. Dice que le preocupa agregar facultades de la comisión que no están previstas en la ley y otras de tipo procesal que obstaculizan la garantía de los derechos de las audiencias. Y dice también que le preocupa el tema de la distinción entre información y opinión, un tema que aquí hemos hablado varias veces. Dice, confiamos en que la autorregulación en los códigos de ética permita definir explicaciones verbales y claras, acordes con la dinámica de la regla de la televisión. Sin embargo, sugerir distinciones entre información falsa o no contextualizada excede las facultades legales de la Comisión Reguladora de Telecomunicaciones, y dice sería deseable que la CRT establezca un diálogo directo y abierto con los sectores involucrados en el quehacer de las defensorías de las audiencias. Pero bueno, para que tenga usted en cuenta otra voz a propósito de este tema. 8:47. Y le decíamos que vamos a terminar hablando de medios porque nos acompaña Salvador Camarena, quien saludo con mucho gusto, usted lo conoce, entre otras cosas por su podcast y su programa aquí en Ibero 99. ¿Cómo estás, Salvador?
2: Mario, qué gusto estar contigo, qué gusto estar, por supuesto, en Ibero 99.
1: Que además es el nombre de tu programa, me encanta, El Sal con Amigos, es como el campo no aguanta más. Me encanta porque es buena propaganda también de la vida social. Pero bueno, oye, muy interesante porque te leíamos diciendo la columna del Financiero que se llama O sea, no entienden, y haces un recuento que me parece interesante de cómo ha sido la relación entre la 4T, porque te vas hasta el expresidente, el observador, cómo ha sido la relación de la 4T con los medios de comunicación. Y yo la verdad es que hasta para retomarla en clase, Salvador, porque retomas, por ejemplo, desde el rol de la mañanera, que si quieres empezamos por ahí, para entender un poco cómo ha sido una relación de tensión desde hace 8 años. No es que antes no hubiera tensión, siempre hay una tensión natural entre la política y los medios, si los medios hacen bien su trabajo, pero en los últimos 8 años ha sido interesante. Si quieres empezamos por el tema de López Obrador.
2: Un gusto, Mario, recordar entre todos que la mañanera no empezó cuando el presidente cuando Andrés Manuel López Obrador se convierte en presidente en el 2018. La mañanera empezó cuando Andrés Manuel López Obrador llega a la jefatura de gobierno en el año 2000, o sea, hace un cuarto de siglo, y muy hábil empieza a hacer una conferencia muy temprano en donde hace posicionamientos. Su gobierno empezó con una serie de bandos, con una serie

0: de medidas, anuncios. Es un político, pues ya lo conocimos, muy, muy avezado. Y esa conferencia empezó a marcar agenda. Y entonces se dio el fenómeno de que un gobernante, uno de los 32, se convirtió en el alter ego del presidente Vicente Fox. Fox, por muchas razones, tenía habilidades comunicacionales, qué duda cabe, pero por muchas razones cayó en el juego. Y al que creció fue a un adversario que, pues, era uno de 32, lo llevó a su nivel. A Andrés Manuel le sale muy bien esa jugada y a partir de ahí se vuelve un referente nacional. Pasa el tiempo, por supuesto, el 2006 ellos alegan fraude, el 2012 su peor desempeño como candidato, y antes del 2018 empieza un mito, y el mito, eso ya no alcanzó a caber en la columna porque luego el espacio, por supuesto, nos coarta. Ahora hablando de entender cómo funciona la producción periodística, el espacio también es una limitante. Viene el mito de que gana gracias a las redes sociales. Hay otro día explicamos que no. Es decir, las redes sociales surgieron también hace 20 años, pero independientemente de eso, la prensa siempre en México, bastante parte del grupo mediático mexicano se va alineando con el caballo ganador. Y López Obrador desde 2017, es más, desde el gasolinazo famoso de Peña Nieto, empieza a convertirse en el favorito, en las encuestas y en el más probable ganador, y el entorno mediático lo arropa, podría decirse, e incluso tenía compañeros de viaje muy como medios aliados, como Proceso y como Aristegui Noticias. No estoy diciendo que ellos le sirvieran a López Obrador, estoy diciendo que tenían una coincidencia en los cuestionamientos que hacían al régimen priista. Cuando López Obrador llega en el 2018, dice: benditas redes sociales, gracias a ellos resistimos el boicot. No es cierto, es un mito. Claro que las redes sociales le sirvieron para comunicar y para socializar contenidos, pero independientemente de eso, ya tenía un ambiente favorable en los medios, a los cuales empieza a confrontar desde la nueva mañanera en Palacio Nacional y genera esa tensión que tú decías, una tensión que él aprovechó muy bien, porque era tan avasallante en ese momento su movimiento y su fuerza, incluso su carisma, que necesitaba un pugilista para subirse al ring todas las mañanas y decir que si algo salía mal era por los adversarios, los enemigos, porque ya estaban, él se reunía ya con los empresarios que antes fueron la mafia del poder, ya se reunía con ellos en Palacio Nacional a comer tamalitos de chipilín. Con los grupos mediáticos que antes había denostado, ya se llevaban de piquete de ombligo. Pero creó esta imagen de que era un gobierno acosado por los medios, el presidente más criticado en la historia desde Madero, decía él, y ponía las portadas del periódico Reforma o alguna del Universal, del Financiero, y creó un ambiente en donde yo estoy convencido, esa es mi hipótesis, él sabía la importancia de los medios al mismo tiempo que los contenía. Y con el cambio sexenal, aquí si quieres me callo para que reconfigures la conversación, con el cambio sexenal se da un fenómeno que creo que no es positivo. Los medios públicos se vuelven aún más vociferantes y partidistas, me refiero a oficialistas, se desenmascaran, corren gente en los medios públicos que López Obrador dejó durante todo su sexenio, y la mañanera entra en una dinámica en donde inventan otra cosa para ahí que lleva hoy la consejera jurídica Luisa María Alcalde, y ahora se da esta discusión de vamos a regular los contenidos, ellos lo disfrazan, creo que es un disfraz, como vamos a procurar la defensoría de las audiencias. Pero estamos en un giro de radicalización que creo que la que menos le conviene, paradójicamente, es a la presidenta Claudia Sheinbaum.
1: A ver, déjame detenerme en esta última temporada. ¿A qué atribuyes que si no hay un ambiente, o sea, si muchos medios no tiene un ambiente hostil hacia la presidencia, si los medios públicos, ahora incluso lo recoges en la columna, transmiten en estas cosas que hacen como cadena hasta una película sobre López Obrador, un documental sobre López Obrador, pues que ahora sí que no lo vimos ni con los priistas de los gobernadores, de los presidentes anteriores? ¿Por qué la nueva vuelta de tuerca?
0: Creo que hay tres o cuatro respuestas. La presidenta necesita ganar la elección intermedia, necesita no perder la mayoría que ella pues hoy tiene de su lado la mayoría constitucional, y el ejercicio de gobierno desgasta, y evidentemente con todos los pleitos que se ven en Baja California, que se dan hasta con la cubeta los propios morenistas, ya ni siquiera se necesita tener a nadie de la oposición, ellos mismos se están dando con todo, por un lado. En segundo lugar, creo que el momento económico, si bien a veces hay algunas señales positivas, pues el gobierno no tiene dinero, la economía no está boyante, entonces necesita que la conversación no sea sobre los defectos del gobierno y los gobiernos estatales, que duda cabe, y necesita que haya un culpable, que haya alguien a quien decir, estos son los que nos están impidiendo la buena marcha del gobierno, la presidenta Sheinbaum también, hay que analizarlo como hipótesis, pues no tiene las mismas habilidades histriónicas del presidente López Obrador, el expresidente López Obrador, no tiene el mismo dominio en la mañanera, no tendría por qué, pero al momento que ella retuvo y dejó la mañanera, pues se somete a un desgaste también, independientemente del desgaste del gobierno, a un desgaste mediático de su figura, que pues ahora quieren contrarrestar poniendo en la cabeza de fuerza a los medios. El ejercicio periodístico es defectuoso, por ahí también, perdón, ahí lo publiqué en la columna. El ejercicio periodístico es inacabado, siempre estamos con lo que alcanzamos a producir contra reloj, es la historia de lo inmediato, decían por ahí en el siglo pasado, uh-huh. Es literatura bajo presión, decían otros, en fin, es un quehacer que siempre se complementa entre muchos para lograr una versión de lo que está ocurriendo. Por supuesto que las audiencias tienen derechos y estamos a favor uh-huh. de que haya defensores de sus derechos, estamos a favor de que haya códigos de ética, estamos a favor de que haya posibilidades de que se contrarresten excesos o errores de los medios, pero lo que no es aceptable es que sea un ente del gobierno directamente incrustado en el aparato gubernamental que depende de la presidenta Sheinbaum a última instancia y de sus subalternos el que va a decidir si hay un diferendo entre un defensor y un quejoso de un claro. programa específico de radio y televisión, y no solo eso, en el colmo, las cinco personas que integran esta comisión que tú mencionabas, la CRT, cuatro de ellas tienen cero experiencia sobre audiencias, periodismo, uh-huh. comunicación social, ética, filosofía de los medios, como lo quieras poner, tienen cero experiencia cuatro, y la que tiene experiencia, una comisionada que pasó como defensora de los medios públicos de la Universidad Autónoma de Querétaro, tiene una denuncia de que convalidó censura. No digo que haya convalidado la censura, digo que tiene un antecedente también polémico. ¿Por qué le vamos a dar a un árbitro que no tiene experiencia esta posibilidad y que además tampoco tiene independencia?
1: Ok. Nos quedan dos minutos, pero Oscar, tú tienes una pregunta para Salvador que me parece interesante.
2: Sí, Salvador, buenos días. Te saludo, Oscar Reyes. Rápidamente preguntar, cuando se habla de libertad de prensa, se entiende mucho como alguien que vigila al gobierno, que exige rendición de cuentas, lo cual me parece muy bien. En este contexto, cuando se habla también, la prensa busca que proteger a la sociedad del gobierno de alguna manera. Pero ¿quién protege a la sociedad cuando también las presiones provienen de los dueños de los medios de comunicación o de los mismos anunciantes o de los intereses económicos que la rodean?
0: Sin duda, la madurez mediática de México es una gran asignatura pendiente. Venimos de un modelo, voy a tratar de dar brochazos que podemos luego abundar, venimos de un modelo que dependía, por ejemplo, de la publicidad oficial, entonces había ahí una simbiosis antinatural entre muchos grupos mediáticos y el gobierno en turno. Y eso cuando llegan los panistas tampoco cambia, es una de las grandes, lo que prometió el PAN reformar, que era una consideración típicamente priista, esta simbiosis, esta codependencia, el PAN falló al no cambiar esas condiciones. Cuando vuelve el PRI, se vuelve a enfatizar esa misma posibilidad corruptora del gobierno sobre los medios y de medios queriendo ese maridaje con un gobierno. Y cuando llega López Obrador, promete cambiarlo y no lo cambia. Incluso hace más discrecional aún el uso del presupuesto para publicidad oficial, si bien reduce los márgenes, que eran brutales. En fin, hay muchas cosas. Tu pregunta, Oscar, es muy importante. Hay muchas cosas que mejorar de los medios. Una de las cosas que tenemos que mejorar de los medios, los propios periodistas, es quitarnos esa etiqueta doblemente pues desde mi punto de vista perniciosa. Eso de perro no come perro. Uno, los periodistas no somos perros, pero el dicho se aplicaba para decir, yo, si Mario Campos en su programa hace lo que quiera, pues que lo haga, yo no digo nada para que él no diga de lo que yo hago en mi programa. No, los medios en Estados Unidos, en otras sociedades, el New York Times publica noticias de lo que está pasando en el Washington Post, o en el New Yorker, o en The Atlantic. Tenemos una asignatura pendiente, sí, es un tema, sí, los derechos de las audiencias se tienen que proteger, sí, no como lo está planteando el gobierno.
1: Ok, pues ya le seguiremos sobre este asunto. Gracias, Salvador.
0: Un abrazo a Oscar, Mario, gracias por tenerme en su programa.
1: Perfecto, gracias, gracias Chucherías, y bueno, pues gracias por escucharnos, gracias al doctor Manzano. Mañana recogemos sus mensajes, nosotros nos vamos, se queda usted con Ibero 99 y le deseamos como siempre que tenga usted un magnífico, pero un magnífico día.
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